las rolonas más nuevas de mi compadre Pedro Fernández de otro planeta. Yo creo que ya te la dedicaron, ¿verdad, comadre y compadre? Oye, y nomás deja de llover, como que nos da mucho calor. Dicen los tucanes de Tijuana. ¡Súbele! Aquí a la comadre 98.5, puros éxitos sonando en iHeartRadio 5 con 10.

0: ¡Otra vez! ¡Qué dolor, hombre! ¡Ya no somos! ¡Ni seremos, me! ¡Es Cristian Nodal sonando aquí en la Cobare 98.5 puros éxitos de esas canciones que pegan, Cobare, compadre! Y recuerda, estamos sonando también en la aplicación de iHeartRadio y te acompaña el compa Charlie Coronel. Miércoles 2 de septiembre, 5:16 de la tarde. Saludazos a todos los que andan tomando café en esta tarde nublada y también lluviosa en Culiacán. ¡Sale, vale! Oye, rápidamente te ando contando esas cosas que a lo mejor no sabíamos hace 5 minutos. ¿Y cuáles son los apellidos más comunes o frecuentes en México? Yo estoy seguro que a lo mejor tienes este apellido, tú que me estás escuchando, o conoces a alguien. Estos son los 5 apellidos más comunes o frecuentes en México. En el número 1 está Hernández, García, Martínez, López y González, según el INEGI, el Instituto Nacional de Estadística y Geografía. ¿Y tú conoces a un Hernández, a un García, a un Martínez, a un González o a alguien que se apellide López? Ah, pues ahí está, son de los 5 apellidos más comunes en México, comadre y compadre. Yo soy el compa Charlie, aquí en la Cobare 98.5, puros éxitos sonando, ya sabes, por iHeartRadio.
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0: Escobar y compadre, mándame foto de tu termo, de la taza de café o si estás tomando algún chocolatito caliente o algo fresco ahí en el WhatsApp al 6671-880-985. A los dos de Tamaulipas los acabamos de escuchar aquí en La Comadre 98.5 puros éxitos y también en internet de Nightcore Radio 5 de la tarde ya con 37. ¡Qué rápido se nos está yendo el turno, Escobar y compadre! Y saludazos a ti que a lo mejor ya vas a salir de la trabajación ahorita a las 6, ¿sale, vale? O si vas a entrar también, pues ya descansaste en el día. 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Y yo soy el compa Charlie aquí en La Comadre 98.5, puros éxitos. Sintonizas en Eje Radio. Buenas tardes.
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Julión Álvarez con Regalo de Dios, Pesado a Chillar a Otra Parte. Y en punto de las 6 de la tarde estará contigo la comadre Chiquis Adilene Beltrán. Así es que escúchala hasta las 10 de la noche. Sale, vale. Y yo soy el compa Charlie Coronel. Mañana nos sintonizamos de 2 a 6. Recuerda, escuchas La Comadre 98.5. Puros éxitos sonando en iHeartRadio. Hasta mañana, comadre y compadre. Y súbele y a echar la bailada. ¡Ea! ¡Ea!

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1: Que te quedes, te comuniques, mandes el WhatsApp al 6671-880-985, 6671-880-985, para que te comuniques conmigo, me mandes tu audio, me platiques qué andas haciendo. Yo pensé que me iba a agarrar la lluvia, pero nanchis, o sea, cuando me vine así como que estaba bien nublado y todo, dije, ay, ahora me va a agarrar la lluvia, pero nada, comadre, yo creo que pues nomás nos andan ahí, mira, desde cómo se dice, que andan ahí cavilando ahí nomás, así como de que sí, que no, y ahí nos traen de que vaya a ver, que no vaya a ver, y ahí nomás andamos ahí, que si lavamos, que si no lavamos, que si tendemos, que si no tendemos, y puras de esas. Pero bueno, quédate conmigo, acompáñame en esta tarde noche, son ya las 6 de la tarde con 18 minutos, yo te voy a dejar con esto y regreso de Bolín Pimpón. Soy Adilene Beltrán, la Chiquis, muy buenas tardes, comadruki, quédate con esto, voy y vuelvo, vámonos.
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0: acabas de escuchar aquí en La Comadre 98.5 Puros Éxitos. Nada más y nada menos que Amar Solís con esto que lleva por nombre Fuiste Tú. Son ya las 6 de la tarde con 37 minutos.
1: 6 de la tarde, noche, yo creo. ¿Eh? Ya estoy en oscuro, comadre.
0: Ya anda bien oscuro, ya no veo nada. Ahorita voy a prender el foco, ¿tú? Uy, las plebes aquí están en las oscuras. Y esas novedades, miren, esta, no veo nada. Nada veo para afuera, plebes, de aquí en la cabina, qué bárbaro. Dice el Kiki, ¿qué onda? Dice que escuchándote otra vez. Va a estar bueno el cheque, dice. Y ni modo, plebada. Me tocaba. Por andar cubriendo, va a quedar bien bochoncho. Va a quedar el cheque, diría el Kiki, ¿eh? Qué bárbaro. Y ni modo. Me tocó ganar. Dice por acá, saludos desde Altamirano, Veracruz, México, para la familia García Sánchez, aquí cumpliendo 50 añitos con la canción Regalo de Dios de Julián Álvarez. Ay, muchísimas felicidades a Perucho García Pacheco, así lo tengo yo aquí en el WhatsApp agregado. Muchísimas felicidades, que cumpla muchísimos, muchísimos más, hasta Altamirano, Veracruz, que nos está escuchando. Me imagino que a lo mejor por ahí iHeart Radio, ¿verdad? Saludos también a Héctor Manuel, que está comunicando por acá en el WhatsApp. Recuerda 6671-886-0985. Saludos por acá para mi hija Ana Carolina, la amo. Dice por acá el Francisco, saludotes, con mucho gusto para tu niña. Ahí está el saludo, con gusto. Te dejo yo con esto y regreso de volada. Oye, por cierto, ahorita que regrese, en unos minutitos te voy a platicar chismecito. Chismecito de Grupo Arriesgado. Así que quédate aquí en La Comadre 98.5 Puros Éxitos. Soy Adriana Beltrán, la chiquis. Muy buenas noches. Voy y vuelvo, comadre. Vámonos.
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0: Acabas de escuchar El Beneficio de la Duda de Grupo Firme aquí en La Comadre 98.5, puros éxitos. Soy Adilena Beltrán, la Chiquis. Gracias por acompañarme, por estar conmigo el día de hoy, por comunicarte. Mándame tu audio desde la app de iHeartRadio, que es totalmente gratis. Faltan solamente 2 minutos para que den ya las 7. ¿Y qué crees? Arrancamos la hora de los Tigres del Norte. Yo tengo con esto y quédate conmigo porque en un momentito más ya damos inicio a la hora de los Tigres del Norte. Soy Adilena Beltrán, la Chiquis. Muy buenas noches, comadre. ¡Súbale!
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1: Con 11 minutos, aquí en La Comadre 98.5 Puros Éxitos. Estamos en la hora de los Tigres del Norte. Te dejo con esto, Agua Salada, que se lanzó en 1994 del álbum de los Tigres del Norte, que lleva por nombre Los Dos Plebes. Quédate con esto, más de 35 millones de vistas en YouTube, Agua Salada.

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1: 1-88-0-98-5-6-6-7-1-88-0-98-5. Saludos para la Mónica que se comunicó por acá. Dice que qué bueno escucharme a esta hora. Desde digo que ando inflando el cheque, diría el Kiki. Que qué bueno mientras se pueda. Saludos, Kiki, que dice: se siente raro oírte a esta hora. Como que ya quiero desayunar, dice: hora. Ya te dio hambre pensando que es mañana, ¿no? Que es temprano, nada de eso, plebada. Quédense conmigo aquí en la hora de los Tigres del Norte. Quédate con este y regreso a Bolín Pimponce. Dilena Beltrán, la Chiquis, recuerda que me escuchas a través de iHeartRadio. ¡Súbele!
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0: los Tigres del Norte, aquí en La Comadre, 98.5, puros éxitos. Acabas de escuchar Carta Abierta. Son ya las 7:40. Aquí en La Comadre, 98.5, puros éxitos. Gracias por acompañarme, por estar conmigo el día de hoy. En esta noche te invito a que te sigas comunicando en el WhatsApp 6671-880-985, 6671-880-985, para que estés en contacto conmigo. Por acá me dice la Adriana. ¿Qué me dice mi comadre Adriana? ¿Qué me dice? Elsa siempre mándale. ¡Ay! Ya me andan reclamando tú. Ya me anda reclamando la Adriana. Dice por acá, mándale un saludo a Jimena Castro, Jimena Regalado, Pedro Luis Araujo, que van saliendo del Cebetis y ya no aguantan la semana. ¡Uy, plebes! ¡Van empezando! ¡Van empezando, bebecines! Y ustedes ya no aguantan. No aguantan nada, plebes. Dice por acá, ah, me hizo llamada y todo, y que la Elsa siempre la lee y le manda saludos. Chale conmigo, qué bárbara. Ay, no, qué mala soy, ¿verdad, Adriana? Perdóname la vida. También por acá me dicen saludos al de Altamirano, Veracruz. Me anda mandando fotitos, mira, que le ponga la canción de América. Uy, de mis favoritas de los Tigres del Norte. Fíjate, ahorita vamos a ver si la alcanzamos a poner con muchísimo gusto. Quédate conmigo, síguete comunicando aquí en el teléfono del WhatsApp 6671-880-985. Soy Adilena Beltrán, la Chiquis. Estamos en la hora de los Tigres del Norte. Quédate con esto. Voy y vuelvo de volada. ¡Vámonos!
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¡Éale, comadruki! Voy a despedir la hora de los Tigres del Norte con esto de los jefes de jefes paso a paso. Mando un saludote a Adoración Hernández, que dice: buenas noches, comadre. Un saludo a la familia que estamos escuchando el programa desde la purísima municipio de Tarandacuau, ahí está, Tarandacuau, Guanajuato. Ahí está, comadruki, saludotes para ti. Comadre, voy a despedir a esta hora de los Tigres del Norte, pero quédate conmigo porque en unos minutitos más arrancamos las noches porno por 98.5 puros éxitos. Soy Edilene Beltrán, la Chiquis, quedo contigo hasta las 10 de la noche, así que acompáñame, te dejo con esto.

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Continuamos con más aquí en La Comadre, 98.5 puros éxitos. Arrancamos, comadruki, las noches porno. Quédate conmigo porque durante esta hora te voy a tener grandes éxitos de Den Muñoz, de Chalino Sánchez. También por acá te voy a tener a La Adictiva, así que te invito a que te quedes, te comuniques conmigo al WhatsApp al 6671-880-985 para que me acompañes, porque el día de hoy en las noches porno, pues vamos a hablar nada más y nada menos de celos o control. Sí, yo sé que es de estar pensando, comadre, pues que, que la tóxica, que no sé qué, que todo el tiempo no, pero fíjate, aunque luego uno se da cuenta de que también tiene lo suyo, que no nada más hay tóxicas, sino también tóxicos, y que no todo, pues va comenzando desde lo más chiquito hasta lo más grande, así que vamos a poner atención en estas red flags, como le dicen por ahí, y vamos a comenzar con un tema que siempre divide opiniones, que son los celos, así que acompáñame porque más adelante, pues vamos a platicar sobre esto, vamos a lanzar una encuesta para ver tu opinión, así que acompáñame aquí en las noches porno por 98.5 puros éxitos. Quédate con esto y regreso de Bolín Ping Pong. Soy Adriana Beltrán, La Chiquis. Muy buenas noches.

0: acabas de escuchar de todos y de nadie, de los dos carnales aquí en La Comadre 98.5 Puro Éxito. Y ahora sí, comadre, quiero saber, ¿dónde creen ustedes que terminan los celos normales y empieza el control? Uy, se pone tensa la cosa, porque a ver, pregunta, ¿quién es esa persona? A ver, para empezar, cuando preguntas, ¿quién es esa persona? ¿Es normal? Es normal que le preguntes, ¿quién es esa persona? O ya estamos entrando en un terreno peligroso cuando le dices, ¿quién es? ¿Quién es esa? O sea, cuéntamelo tú, comadre. ¿Estamos entrando en un terreno peligroso o es muy normal que tú preguntes así como de que, ¿quién es? ¿Quién es esa? ¿O quién es ese? Tú dímelo aquí al WhatsApp 6671-880-985 y cuéntame, ¿es normal o no es normal? ¿Ya son celitos o no son celitos? Aquí te voy a estar escuchando y leyendo. Quédate con esto aquí en Las Noches Porno por 98.5 Puros Éxitos, porque más adelante, por supuesto, vamos a leer tus respuestas. Te dejo con esto y regreso de Bolín Pimpón, soy Dilero Beltrán, La Chiquis. Muy buenas noches.
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ok, seguimos con más aquí en La Comadre, 98.5 Puros Éxitos. Estamos en las noches porno y pues estamos hablando de los celos, pero imagínense ustedes esta situación. ¿Quién es esa persona que te acaba de seguir cuando haces esa pregunta? O, por ejemplo, ¿por qué tardaste 20 minutos en contestarme si estabas conectado? Que pasa mucho, ¿eh? ¿Por qué tardaste tanto? O si está conectado y no me contesta, ¿con quién habla? Como si no pudiera hablar con nadie más en la vida. Como si nada más te tuvieran a ti agregado o agregada en el WhatsApp, comadre. Y compadre, tranquilícense, relaje la raja, hombre. O también hay otra que dicen, no, pues fíjate, no me moleste tanto que salga con otra gente, pero pues mándame foto de dónde andas. Entonces, ¿para qué? ¿Mejor nadota? Digo yo, es mi opinión, ¿verdad? ¿O por qué le diste like a su foto? Cuando hacen esas preguntas, comadre, ¿eso qué es? Dime si eso son celos o es control. A ver, ¿lo has hecho o no lo has hecho? Coméntame al WhatsApp 6671-880-985. Quiero saber, pues, ¿cuál es esta la que te parece más tóxica de estas opciones que te acabo de decir, estas situaciones? A ver, el de ¿por qué tienes tanto tiempo conectado y no me contestas? ¿O quién es esa persona que te acaba de seguir? ¿O no me molesta que salgas con alguien, pero mándame fotito de dónde estás? ¿O ya también por qué le das like a su foto? Cuéntame, platícame cuál de esas opciones pues te parece más tóxica. Y te voy a decir algo, ¿eh? Yo siento pues que la número 4 es peligrosa. La de por qué le diste like a su foto. Te voy a decir por qué. Porque ella comienza como que la investigación así de quién es, desde cuándo la conoce, dónde trabaja, quiénes son sus amigas. Y pues acabamos como que encontrando hasta la prima, comadre, la neta. Y así que pues dime ustedes, ¿qué opinan? ¿Celos normales o ya control? Aquí en el WhatsApp de La Comadre, 6671-880-985. Yo tengo con esto, pero regreso de Bolín Pimpón. Esto es en las noches porno por 98.5 Puros Éxitos. ¡Vámonos!

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la comadre, que acabas de escuchar Ya Borracho de Herencia de Grandes aquí en la comadre 98.5 puros éxitos, y la cosa se está poniendo tensa porque la raza ya anda aquí comentando y toda la cosa, dice por aquí, si no tienes nada que esconder no debería de molestarte. No voy a decir nombres para no andar quemando gente, porque capaz de que todo esto es anónimo y no quieren que diga, así que voy a omitir los nombres de mis comadres que tengo agregadas aquí, porque también compadres me están comentando, por acá dice, pero también hay quienes dicen una cosa es ser pareja y otra es perder la privacidad. Oigan, es cierto esto que dice aquí mi compadre, es compadre el que me dijo, porque una cosa es de que oye, a ver, que somos pareja tú y yo, y otra cosa que tengo que saber santo y seña de lo que haces, dices, piensas y escribes, comadruki, porque ahí sí, pues, o sea, su cel, o sea, no sé, ahí se me hace como que ahí también como que se rompe una línea muy delgada entre la privacidad de cada quien y ya como que la intimidad de la persona también, ¿no? Digo, pero pues ya ves que la raza hoy, ¿no? Aquí como están diciendo, si no esconde nada, el que nada debe nada teme, y que no sé qué, se me ponen muy loquitas, ¿sabes? Pero bueno, dame tu comentario, platícame, WhatsApp, 6671-880-985, aquí por las noches porno, por 98.5. Te dejo con esto y regreso de Bolín Ping Pong. Soy Adilena Beltrán, la Chiquis, muy buenas noches.

Rookie, acabas de escuchar a Pedro Fernández con esto que lleva por nombre de Oro Planeta, aquí en La Comadre, 98.5 puros éxitos. Te recuerdo, estamos en las noches porno por 98.5. Y por acá me dicen, mi comadre dice, yo no tengo problema, dicen, darle mi teléfono a mi pareja, porque pues no escondo nada, es lo que te digo. Es

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1: En TV. Entonces, ahí sí no quiere decir que estés escondiendo algo necesariamente, sino es la privacidad de ciertas pláticas, pues que no quieres que se entere, ¿sabes? No es porque necesariamente es porque estés haciendo el infiel o platicando con alguien, con otra persona, porque te interese o cosas por el estilo. Siento que también hay que ver, bebés, ahí también, o sea, y hay pláticas a lo mejor también entre hombres que a uno como mujer pues no le importa o no tenemos por qué saber o X, porque tenemos que estar ahí aferradas sin querer ver el celular al plebe. Ay, no, hay que ponernos bien truchos con eso porque la neta causa muchos problemas, eso sí se los voy a decir, ¿eh? Pero bueno, cada quien. Te dejo yo con esto y regreso de volada aquí en La Comadre 98.5 Puros Éxitos. Recuerda que estamos por en las noches porno. Regreso, soy Adriana Beltrán, la chiquis, voy y vuelvo, vámonos.
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creo que ya estamos de regreso aquí en Las Noches Porno por 98.5 Puros Éxitos. Y pues estamos hablando de los celos, pero comadre, no todo es toxicidad, no todo es pleito, no todo es andar averiguando cosas que no queremos y cosas por el estilo, porque pues obviamente también hay cosas que a veces uno tiene que mirar el otro lado de la moneda, por así decirlo. ¿Y qué les parece si mañana en Las Noches Porno hablamos sobre estas cosas buenas? Sobre las cosas buenas, hablamos, ¿qué te parece? Sobre pequeñas cositas que matan el romance, pero que también hacen que dure un poquito más. ¿Cómo la ves? Mañana platicamos de eso, ¿sale? Para que no piensen que nada más nos vamos a andar quejando aquí, andamos de tóxicas. No, no, no. Mañana averiguamos el otro lado de la moneda. Quédate con esto y regreso de volada aquí en La Comadre 98.5 Puros Éxitos. 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Quédate con esto y regreso de Bolín Pimpón.

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crees? Ha llegado el momento de despedirme. Yo me voy, ya me fui. Pero te deseo que tengas una excelente noche para la raza que se queda trabajando, que se queda chambeando, que anda ahorita todavía en su carro, que está todavía en el trabajo, en la oficina, en su casa. Muy buenas noches, gracias por haberme acompañado, por supuesto, durante esta tarde-noche aquí contigo en La Comadre 98.5 Puros Éxitos. Te recuerdo que en unas horas más, a partir de las 10 de la mañana, te espero aquí en La Comadre 98.5 Puros Éxitos. Soy Adilera Beltrán, la chiqui, si ya te la sabes. Tú no te me agüites, puro pa'lante, comadre, pa' atrás ni pa' agarrar, bebito, hombre. ¡Vámonos! ¡Hasta mañana!

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1: Compa Peso, hay algo que le quiero decir a esa morra que está ahí.

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1: Y que empiece la borrachera con el compa Tito Torbellino, pariente.

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0: Ándale, comadre, buenos días. Ya son las 6 de la mañana con 17 minutitos. Aquí Benito en la 98.5 por los éxitos con tu compadrito Luisón Gastelum. Descarga la aplicación de iHeartRadio y chéquete todo el contenido que tenemos ahí para ti. Además, comadrita, te recuerdo que puedes mandarme tu mensaje a través del WhatsApp de la comadre. 6671-880-985. Tengo un mensajito para acá. Sigue mandándome tu mensaje a través del WhatsApp de la comadre. Te recuerdo, 6671-880-985. Más adelante te tengo por si tenías el pendiente. Además, a las 7:15, el reto adivinador del día de hoy. No te lo puedes perder. Ya estamos a jueves 3 de septiembre de este 2026, 6 de la mañana, 17 minutos. Muy buenos días.
1: Ya tómate café.
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0: ¡Levántese, comadre! ¡Buenos días! 6 de la mañana, 29 minutitos. Estás en la comadre 98.5 puros éxitos con tu comparito Luisón Gastelum. Descarga la aplicación de iHeartRadio y chéquete todo el contenido que tenemos ahí para ti. Lo que te acabo de poner a cargo de los alegres de la sierra, de rodillas te pido. Tengo saludotes pendientes por acá. Dice un saludo para mi compadre Jerónimo, para mi compadre Kiki. Muy buenos días, compa Luisón, ya aquí en la trabajación, en esta mañana que ya se siente como un fresquecito navideño, dice.
1: ¡Sí, hombre!

0: No estés jugando con eso, sabemos que no. Sabemos que todavía estamos en época de huracanes, hay presiones bajas, ¿no? Que hace que sientas ese fresquecito y ya luego calorón. ¡Ojalá ya cambie el clima! Pues para octubre, viejo, ya estamos a septiembre. Tú sabes que para finales de octubre ya anda cambiando el clima, ya saben. Dice mi compadre Oscar Coronel, muy buenos días a todos, a trabajar, muy Luisón. ¡Vamos con todo! Buenos días, aquí andamos, dice saludos. Muchas gracias, comadre. Dice, buenos días, saludos a Sebastián Ramírez Soto, que va a la escuela.
1: ¡Aliviana la concha!
0: Dile que se porte bien, si no viene el coco. Sebastián, pórtate bien, loco. Tienes que hacerle caso a la maestra. Tienes que ponerte a estudiar. ¿Eh? Si no... Bien traumado el plebe. Sebastián, ponte pila. No le hagas caso a tu mamá, güey. Tú sigue haciendo el despapalle. Oye, voy a música.

0: ¡Qué ole, comare! ¡Buenos días! Oye, son las 6 de la mañana con 40 minutitos. Muy buenos días. Quédate conmigo porque te tengo muy buenas rolitas. Oye, lo que te acabo de poner a cargo de Julián Álvarez con el tema de Regalo de Dios, descarga la aplicación de iHeartRadio, comare. Muy buenos días. Tengo saludos. Luisón, carnal, un saludo para mi sobrina Kailani, que libera la concha. Saludos, buen día. Dice por acá, gracias, aquí se está riendo, no se aguanta, dice. Luis, oh, buenos días, mándale saluditos a mis hijos que ya vamos rumbo a la secu y primaria, te escuchamos todos los días, saludotes. Buenos días, saludo para todo el grupo de los refrescos que vamos saliendo a trabajar, saludotes. Luis, oh, buenos días, porfa, no digan mi nombre, mándale saludos al Brian, va rumbo a la escuela. De parte de... ¡Ah! ¡Buenos días! Saludos para Paola Soto y Ana Soto, por favor.
1: Hey, ¿qué pasó?
0: Saludotes. Saludote para el profesor Emanuel Gastelum. ¡El Pilas Puños! 6 de la mañana, 41 minutitos. Soy tu compadrito Luisón Gastelum. ¡Qué bueno que estás conmigo! Muy buenos días.
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comare, buenos días. Oye, comarita, son las 6:52. Estás en La Comadre 98.5, puros éxitos. Descarga la aplicación de iHeartRadio. Lo que te acabo de poner a cargo de Sergio Vega, la número 20. Buenos días, Luisón. Saludos para Hip, que va camino a la escuela. Almohadazo para todos los players que se van durmiendo ahorita camino a la escuela. Comare, voy a más música con Joan Sebastián. El tema llevo por nombre Sentimental. Soy tu compadrito Luis Sondas en el Morning Show. Muy buenos días.

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2: ¡Qué obole, comadre! ¡Buenos días! Estás en La Comadre 98.5 por los éxitos con tu comparito Luisón Gastelum.
3: Ya tomaste café.
2: Descarga la aplicación de iHeartRadio y chécate todo el contenido que tenemos ahí para ti. En esta mañana tengo rolas a cargo de La Arrolladora, Chino Pacas, El Commander, Los Dos de Tamaulipas y muchas muy buenas rolas más. Oye, comadre, voy a empezar con los rojos. Mándame tu mensaje.
3: ¡Llamela!
2: 6671-880-985. Más adelante te tengo el reto adivinador. Voy a música con los rojos. Etapa migajera, 7 con 1. Buenos días.

0: ¡Qué óvole, comare! ¡Buenos días! Estás en la comare 98.5 por los éxitos. Descarga la aplicación de iHeart Radio, comare. Lo que te acabo de poner a cargo de los dos de Tamaulipas con la rolita de Ayúdame, aquí merito en el morning, comare. Descarga la aplicación de iHeart Radio. Oye, comarita, a continuación te tengo listo y preparado el reto adivinador. Tengo saludotes por acá, muchas gracias a quien ya se anda reportando. Paul Rocha, buenos días, compadre, ya tómate café. Mándale saludos y una libera la concha a Renata y Jorgito de la primaria Estase. Luisón, soy yo de nuevo. Mariana, me gustaría que le mandes un almohadazo a mi hija Ariana Julián, que va muy feliz a su primaria Estase. Mándale un saludo, please, de parte de su mami Mariana. Una libera la concha para Carolina, que va a la primaria Estase. Saludotes. Mándale un saludo de parte de qué es, o tricos, y un qué pasó a mi compa el Molancho, que le gusta el Choco Crispis.
1: Hey, ¿qué pasó?
0: Buenos días, manda un saludo a Kimberly Río, la guachita que va directo a la escuela. ¡Saludos!
1: Hey, ¿qué pasó?
0: Buenos días, Luis, que tengas un excelente día. Mándale un saludo a Beatriz, que va rumbo a la chamba, y una libera la concha, y ya tómate café. Luisón, buenos días. Puedes mandar un saludo a mi hijo Mario, a mi hija, a mi esposo Adriana, porfa, que llevan a la escuela con toda la actitud.
2: ¡Aliviana la concha!
0: Vámonos con el reto adivinador.
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0: Bienvenidos al reto adivinador. A ver, ¿Este ya lo dije o no? Sí, claro. El reto adivinador del día de hoy es: está en todas partes, pero no hay quien la recoja. Se baña en el río, pero nunca se moja. Y ahora sí está difícil. Pon mucha atención. Está en todas partes, pero no hay quien la recoja. Se baña en el río, pero nunca se moja. ¿Qué es?
4: ¡No se vale googlear! Batallé mucho para googlearlo yo, para que tú llegues y lo googlees rápido.
0: Pues oye. Soy tu compañero Luisón, estás en la comare 98.5 por los éxitos. Descarga la aplicación de iHeartRadio.
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0: ¡Vale, comadre! ¡Buenos días! Oye, son las 7 de la mañana con 28 minutitos aquí merito en La Comadre. 98.5 por los éxitos. Tengo saludotes por acá. Muchas gracias. Y ya me están respondiendo la encuesta. ¿Cuál? El reto adivinador. Lo que te acabo de poner, comadre, a cargo de Edel Muñoz y Alfredo Oliva. Recuerdos en común en La Comadre 98.5 por los éxitos. Descarga la aplicación de iHeartRadio. Hoy te dije el reto adivinador está en todas partes, pero no hay quien la recoja. Se baña en el río, pero nunca se moja. ¿Qué es? No se vale googlear, ¿eh? No se vale. Ya la googleé yo. Luisón, un saludo para mandarle un saludo a mi hijo Marito y a su esposa Adriana, porfa, que van a la escuela con toda la actitud.
1: Hey, ¿qué pasó?
0: ¡Saludotes! Tengo un saludo por acá, pendientes. Dice, Luisón, un almohadazo. Un almohadazo. Y una libera la concha.
2: ¡Aliviana la concha!
0: Para Alexia, que va a la primaria. De parte de su compañera. Saludotes, ¿eh? Dice Luisón, una libera la concha para Oscarito y su papá que van al gym. Bonito día.
2: ¡Aliviana la concha!
0: Hola, Luisón, saludo para Gio, que anda en la plataforma desde las 5. ¿Podrías mandar una libera a la concha y un ya tomaste café para Pedro Joseph?
1: ¿Ya tomaste café?
0: Saludotes. Dice, buenos días, le puedes mandar un saludo al cachorro, al colate, al güero y al Rodrigo.
2: ¡Aliviana la concha!
0: Dice por acá mi comadre Carmelita que es la hierba. No, no es la hierba, comadre. Está difícil, ¿eh? Está difícil, no se vale googlear. Buenos días, mándame una libera a la concha para José, Omar y Gabriel, alias el Titi.

0: que van a la escuela, pero podrás a las 7:30 que no alcanzo a escucharlo.
1: Ay, no.
0: A ver, 7:30, ahí está, ahí está. ¡Vámonos con el Rapidín para niños del día de hoy!
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0: comadre. A ver, ¿cuál nos aventamos? Dice que llegó un morrillo, ¿no? Con su papá y le dice:
1: ¡Papá! ¡Papá!
2: ¿Qué pasó, mijo?
1: Papá, ¿tú sabes qué hace un libro de matemáticas el fin de semana?
2: Ah, canijo, ¿qué hace un libro de matemáticas el fin de semana?
1: ¡Sí!
2: No, no sé, mijo, ¿qué hace?
1: Pues, se va a buscar problemas.
0: Como un compadre que yo conozco. Con tu compadrito Luisón. Comadre, buenos días. 7:31 a.m. Estás en la Comadre 98.5 por los éxitos. Descarga la aplicación de iHeartRadio.

0: caso. Oye, tengo muchos mensajitos pendientes, ¿no? Muchas gracias a todos los que se reportan. No creo poderlos leer todos, pero vamos a darle. Comare, estás en la Comare 98.5 para éxitos con tu compadrito Luisón Gastelum. Descarga la aplicación de iHeartRadio, lo que te acabo de poner a cargo de Herencia de Grandes con el tema de Ella Borracho. Dice por acá mi compadre, el aire. No, no es el aire. La adivinanza es: está en todas partes, pero no hay quien la recoja. Se baña en el río, pero nunca se moja. ¿Qué es? Dice la sombra. No, tampoco es la sombra. Por acá, la sombra. No. ¿Qué más? Está cerquita. Buen día, Luisón. Manda un saludo a mis hijos y un almohadazo para que despierten Santino y Nicolás.
1: ¡Adivina la concha!
0: El sombrero. Tampoco es el sombrero. ¿Qué más tengo por acá? Yo creo que es la sombra. No. La adivinanza. El reto adivinador. Está en todas partes, pero no hay quien la recoja. Se baña en el río, pero nunca se moja. ¿Sabes qué es? La luz.
1: ¡Oh!
0: Mucha, hasta ahorita nadie lo ha adivinado, ¿eh? Digo, me falta revisar. Ándele. La respuesta es la luz, exactamente. Respuesta correcta, comare. Mucha. Viridiana la respondió correctamente. Buenos días, manda una liberada a la concha a Sasha, que no se quiere levantar. Una Michelle que ya anda al 100. Respuesta: ¿será la sombra? No, no es la sombra.
1: La
0: luz. Dice, buenos días, Luisón. Salud para Ramiro Raúl, echándole ganas a la elaboración de tortillas de harina. Te escuchamos acá en Empalme, Sonora. Dice mi compadre Jesús Angulo, el aire no, la roca no. Quiero mandar un saludo a Carlita de parte del cuarte y de paso, aviéntale una libera a la concha, ya que solo quiere estar en el cel. Soy tu compadrito Luisón, estás en la Comare 98.5 puros éxitos. Descarga la aplicación de iHeartRadio. Buenos días.
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0: ¡Qué huele, comadre! ¡Buenos días! Oye, son las 7 de la mañana con 52 minutitos. Estás en La Comadre 98.5 por los éxitos. Con tu compadre Tolvisón en Gastelum. Descarga la aplicación de iHeartRadio. ¡Buenos días! Saludo para Paola Michel. Luisón, una liviana la concha, un almohadazo para Luciana. Luisón, mándale un recordatorio a mi sobrino Dante para que vaya con actitud 100% positiva a la escuela. Una liviana la concha. Maggie Redondo dice que es la sombra. No, no es la sombra, es la luz. Saludotes, dice. Buenos días, Luisón. Una liviana la concha para Santiel, que va a la escuela y que dice que ya se va a portar bien, porque todos los días me lo reportan. Quítale la tablet. Buenos días, la respuesta a la adivinanza es la sombra. Que tengas bonito día. No, no es la sombra, es la luz. Es la respuesta del reto adivinador. Joana, ahorita te escucho. Buenos días, mandan un ya tomaste café para Matías y Regina, que van a la primaria.
1: Ya tomaste café.
0: Saludotes. Luisón, una liviana la concha para Diego Armando, que va a dormir a la escuela. Ay, qué rico. Luisón, quiero felicitar a mi hijo Dylan Adrián, que ya está cumpliendo 3 añitos, y una liviana la concha porque va al kinder Stase con su papá y hermanitos a la primaria Stase. Los amamos y le puedes poner un ¡qué jaló mi cabello!
1: Ya tomaste café.
0: Todavía no lo tengo ese, fíjate, pero ya lo voy a tener. Mándale un saludo a Valentina y Rubí, que van a la primaria y a la uni. ¡Saludos!
2: Hey, ¿qué pasó?
0: Todos los días escuchamos rumbo a la escuela. Una liviana la concha para Itzayana, que va rumbo al colegio. No se quería levantar.
3: ¡Aliviana!
0: Comadre, ni yo me quería levantar, la neta. Buenos días, Luisón, le puedes mandar una liviana a la concha para Victoria y Romina, que van a la escuela sin ganas, pero aquí van.
3: ¡Aliviana la concha!
0: Un saludo para María José, que va a la primaria Telo Aiza y va luciendo nuevo peinado.
2: Hey, ¿qué pasó?
0: Saludote, Javier Mejía, dice que es la luz, bien contestado, Javier. Qué casualidad que siempre le atinas, güey. Se me ve que la googlea. 7 de la mañana, 54 minutos. Estás en La Comadre 98.5 para los éxitos. Descarga la aplicación de iHeartRadio 754. Buenos días.

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2: ¡Qué óvole, comadre! ¡Buenos días! 8:02 a.m. Estás en La Comadre 98.5 para los éxitos con tu compadrito Luisón Gastelum. Descarga la aplicación de iHeartRadio y chécate todo el contenido que tenemos ahí para ti. Te tengo roles a cargo de Grupo Firme, Fuerza Régida, la banda clave nueva, Pedro Fernández. Más adelante te tengo la reflexión del día de hoy, además el No Te Puedo Creer. Mándame tu mensaje a través del WhatsApp de La Comadre. 6671-880-985. Vaya música con Josy Cuen. El tema lleva por nombre Nuestro Secreto. Soy tu compadrito Luisón, 8:03. Buenos días.

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1: Muy buenos días, comarita. Yo soy tu comparito Luisón Gastelum. Estás en La Comadre 98.5, puros éxitos. Descarga la aplicación de iHeartRadio. Y a continuación, te tengo lista y preparada la reflexión del día de hoy. ¿Alguna vez sentiste que mientras más guardas, más pesado se vuelve todo? La humanidad todavía confunde la verdadera abundancia con la simple acumulación. Nos han hecho creer que retener y tener mucho es el objetivo final. Pero la naturaleza tiene una regla completamente distinta. Observa un árbol cargado de frutos en su mejor temporada. Si ese árbol intentara conservar cada manzana o cada naranja por miedo a quedarse vacío, los frutos terminarían pudriéndose entre sus propias ramas, asfixiando su crecimiento. Su verdadera magia no está en retener, sino en soltar, alimentar a otros, esparcir semillas y hacer espacio fresco para la próxima cosecha. La vida jamás ha confundido la abundancia con acumular. Entiende que la verdadera riqueza es flujo, es movimiento y es compartir. Yo soy tu comparito Luisón Gastelum. Estás en La Comadre 98.5, puros éxitos. Descarga la aplicación de iHeartRadio. Y yo también quiero compartir esta reflexión contigo. Pídemela a través del WhatsApp de La Comadre, 6671-880-985. Y pídeme la liga para que te unas a nuestro grupo de WhatsApp, donde cada día somos más y todos los días recibes la reflexión. Estás en el Morning Show con tu comparito Luisón. Muy buenos días.
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Órale, comare. Buenos días. Oye, ya estamos a ¿qué? A jueves 3 de septiembre de este 2026. Son las 8 de la mañana con 32 minutitos. Estás en La Comadre 98.5 por los éxitos. Con tu compadrito Luisón Gastelum, lo que te acabo de poner a cargo del arrollador Banda Limón, fracaso seguro. Oye, comadre, te perdiste la reflexión del día de hoy. Pídemela a través del WhatsApp de La Comadre. 6671-880-985. Llevamos 392 miembros en el grupo de WhatsApp, donde todos los días les comparto la reflexión. Para el día de mañana quiero cerrar en 400. Ayúdame pidiéndome la liga, uniéndote a nuestro grupo de WhatsApp y compartiéndola en tus grupos para que se unan. Y todos los días les estoy mandando la reflexión. Próximamente, ya que lleguemos a 500, les estaré enviando la reflexión en audio para que la vuelvas a escuchar, no solamente escrita. Dice, saludos a la Linet de la Sierra. Saludos, dice por acá. Buenos días, Ingrid. Buenos días, dice Tracy. ¿Puedes compartirme la reflexión, el link? Muchas gracias. Claro que sí, claro que sí. Qué padre. Y compártala también con sus grupos de amigos, buenos días. Saludos para la bola de chivos de aquí de la paquetería. ¡Saludos! Dice, buenos días. Quiero mandar un saludo a Carlita de parte del cuarto y de paso aliviar a la concha que solo quiere estar en el celular. Mis respetos, dice. Luisón, pásame el link, dice Cali. Claro que sí, te lo comparto. Un saludo para el champú que va a la escuela a hacer examen. ¿Qué tienes que hacer? ¿Qué tienes que hacer en esta vida para que te digan el champú? O sea, ¿qué pasó? O sea, ¿a quién se le ocurrió y por qué le dicen champú al champú? Luisón, agrégame, porfa, soy Yolanda Romo. ¿Ya estás agregada, Yolanda? Oye, comadre, son las 8 de la mañana, 34 minutos. Estás en el Morning Show con tu compadrito Luisón. Muy buenos días.

0: ¡Comare! Muy buenos días, ya son las 8 de la mañana con 40 minutos. Estás en La Comare 98.5 por los éxitos con tu comparito Luisón Gastelum. Dice por acá: oye, Luisón, a los gorditos se les dice o se les decía bolsitas de champú. Ah, sí, sí, sí. Así tenía un compa yo y jugaba fútbol. Se ponía un uniforme azul. Y le decíamos la bolsita de champú. Sí, sí, se ponía, si se ponía playera azul o verde, ándale. Oye, ¿qué? Fíjate que yo muy pocas veces usé esas bolsitas de champú. ¿Tú usaste? O sea, yo creo que unas más de cuatro veces no. Sí, ándale, para allá voy. Más de cuatro veces habré usado las bolsitas de champú. Dos veces ya estaba abierta la bolsita de champú, gracias a Dios. Oye, güey, ¿pero cómo le hacían para abrirlo con los dientes? ¡Tras! Definitivamente, el champú verde sabía mejor que el azul. Mira, a ver, si te vas a tomar algo, ¿ok? Porque los dos lo tienes que arrancar con los dientes. Si te vas a probar, ¿sabes? Es champú. ¿Cuál prefieres, el azul o el verde? Pero es que tú eres Contrera, tú... ¡La María es Contrera, plebe! ¡No, si yo les platicara! Es que tú ya tienes... Yo preferiría, la neta, si me van a escoger... Güey, lo tienes que probar el champú este, azul o verde. Yo la neta, oh, pues el verdecito, porque es transparente, clarito, dices tú. No, pues se ve que no. De pérdida vas a ver como a hierbas. Ah, no. Pues no, la María no. Yo el azul. Yo el azul. ¿Por qué, María?
1: Pues no sé. No sé, el azul.
0: A ver, ¿por qué? Bueno, ahorita me dices, ¿eh? Dice, buenos días, saludos. Estaba súper amargo, dice eso. Sí, hombre, pues sí, es el champú. Pues el champú, ¿qué querías que supiera, güey? Oye, ¿te has dado cuenta que ahorita los champús, todas las variedades tienen nombre de comida?
2: Aceite de aguacate. Champú sabor cookies and cream.
0: Es para que se te antoje, llegas con hambre al súper y...
2: Ay, mira, champú sabor almendras.
0: No sé si echártelos en el pelo o una ensalada, güey. Soy tu compañero Luisón, estás en La Comare 98.5 por los éxitos. Descarga la aplicación de iHeartRadio.
3: ¿Ya tomaste café?
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0: ¡Comare! ¡Buenos días! Son las 8 de la mañana con 56 minutos. Estás en la Comare 98.5, puros éxitos con tu compadrito Luisón Gastelum. Dice por acá, saludo para Javier Mejía. Al abrir la bolsita del champú, haz de cuenta cuando quería sacar gasolina del carro. Dice, haz de cuenta, compadre. Muchas gracias, Luisón. Todos los días te escucho. Yo trabajo aquí en la casa, en la limpieza, y me rinde más cuando te escucho. Que tengas bonito día. Cuídate y que sumes más. Gracias. ¿Me puedes pasar la reflexión y mandar el link? Claro que sí. Saludos a todo, Normita, la del Uber. Alejandro, un placer, mi amigo. ¡Oigan, plebones! ¡Tenemos un mano a mano!
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0: En Rolitas presentamos la ruquita. ¡Pretita! La ruquita, la puerta negra de los Tigres del Norte contra... Crecer Germán, ¿quién te entiende? Vota por la tuya, ¿cuál te pongo? Apúrale que ya la lanzo, la puerta negra. Oh, Crecer Germán, ¿quién te entiende? ¡Ay, no más! A ver, ¿qué están poniendo por acá? Mi compadre Kike dice la ruquita. Los Tigres, no hay comparación. Ana Rodríguez, la puerta negra. La MILF dice, Crecer Germán, me falta un voto para los Tigres para lanzarla, o cuatro de Crecer Germán. ¡Voten, voten! Los Tigres, ¡vámonos con los Tigres! ¡Ay! ¡Prietita! Soy tu compadre, Luisón Gastelum. Aquí merito en el Morning Show. ¡Buenos días!

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2: ¡Qué ole, comare! Soy tu compañero Luisón Gastelum. Estás en La Comadre 98.5, puros éxitos. Descarga la aplicación de iHeartRadio y chécate todo el contenido que tenemos ahí para ti. Oye, comarita, en esta mañana te tengo rolitas a cargo del Bebeto, La Receta, La Banda MS, Grupo Firme, Grupo Frontera. Descarga la aplicación de iHeartRadio. Comarita, recuerda que puedes mandarme tu mensaje a través del WhatsApp oficial de La Comadre. ¡Llamela! 6671-880-985. Vaya música con el fantasma, el culpable. Muy buenos días.

0: Ay, ay, ay. Oigan. Oigan, ¿qué onda? ¿Qué onda, mi gente? 9 de la mañana, 18 minutos. Lo que te acabo de poner a cargo de Grupo Firme y Grupo Frontera, modo difícil. Estás en La Comadre 98.5 por los éxitos. Con tu compadrito Luisón Gastelum, descarga la aplicación de iHeartRadio. Tengo por acá mensajito. Luisón, dice Oscar, hay un accidente por la costerita a la altura de La Primavera, carril lento. Para que se pongan trucha, plebes. Buenos días, Luisón. ¿Me podrías poner la canción Cosas que pasan de Los Alegres del Barranco, por favor? Déjala, busco. Saludo para el Chucky. Dice por acá Daniel Ortiz. Luisón, buenos días. Un saludo para los de La Flama, en especial para los de la Zona 2 que andan con todo. Saludos a la Nayeli, la más bonita de la oficina. Oye, le mando un saludo para mi compa Kiki. Que hace rato me mandó un mensaje y pues se traspapeló.
1: Un saludo, güey. Un saludo para el ingeniero Antonio López Villar, conocido como el Villita, que concluye una etapa.
0: Ah, es. Vamos a ponerle acá música de.
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0: ¿No?
1: Oye, Luisón. Un saludo al ingeniero Antonio López Villa, mejor conocido como el Villita, ¿no? Que concluye una etapa, ¿no? Importante en su vida laboral, ¿verdad? Después de 30 años de servicio, ¿no? Se jubila con la frente en alto. Un gran legado que deja marcada su trayectoria en la empresa. Un fuerte abrazo, ¿no? De todos sus compañeros del taller eléctrico de ahí de la comisión. ¡Salud, ¿no?
0: ¡Salud, palmillita! ¡Invita a la borrachera! ¡Ni modo que no tomen los de la comisión!
1: No, un poquito nomás.
0: Oh, bien borracho. A ver, ¿quién gana los de la...? ¡Pásale! ¿Quién ganará en tomar más cervezas? ¿Los de la comisión o los de...? No, vamos a... ¡Mentiras! No es cierto, no toman. Iba a decir a los del agua. ¡Mentira! ¡No es cierto! Estaba agarrando que ni mañana una hoja.
3: Luis, por favor, pídete disculpas de lo que dijiste.
0: ¡Cotorre, hombre! ¡Luisón, Yolanda Medina! ¡Buenos días, compadre! María, que aliviane la concha, solo para mi nieta Victoria. ¡Saludos! Estás en La Comadre 98.5 por los éxitos con tu compadrito Luisón Castellón. Descarga la aplicación de iHeartRadio. ¡Buenos días!
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¡Comadrita! Buenos días, ya son las 9 de la mañana con 30 minutitos, aquí merito en La Comare 98.5 por los éxitos con tu compadrito Luisón Gastelum. Descarga la aplicación de iHeart Radio, comare. Oye, comare, fíjate que en nuestro grupo de WhatsApp de la reflexión Luisón, nos hace falta uno que se agregue para llegar a los 400 miembros. Falta una persona. ¿Quién va a ser el número 400, eh? Pídeme la liga para que te unas a nuestro grupo de WhatsApp, donde todos los días comparto la reflexión del día. Me falta uno para que seamos 400. Somos 399 miembros. Llegando a 500, les voy a empezar a compartir la reflexión en audio para que la tengas y la compartas todo.

0: todos los días, ¿eh? Así que agrégate, pídeme la liga para que te unas y estés con nosotros en este grupo de WhatsApp. Todos los días te comparto la reflexión. Pídeme la liga a través del WhatsApp de la comadre. 6671-880-985. A continuación, el rapidín picarón del día de hoy.
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0: A ver, ¿cuándo vamos a contar este? No, este sí, este tampoco. Dice que le hablan al abuelo, ¿no? ¡Abuelo! ¡Abuelo!
2: Ey, ¿qué? ¿Qué pasó, mijo?
0: Abuelo, ¿quiere avenita para cenar?
2: ¿Eh? ¿Avenita? ¿Y cuántos años tiene Benita? ¡Ay, Benita! ¡De Monterrey!
3: ¡Desde Monterrey! ¡Para el mundo!

0: ¡Qué óvole, comare! ¡Buenos días! Estás en La Comare 98.5 por los éxitos con tu comparito Luisón Gastelum, lo que te acabo de poner a cargo de los alameños de la sierra con el tema de El Sinaloense. Dice por acá, buenos días Luisón, un saludo para Juan de Puerto Vallarta, un saludo al maestro Don Juan y su cuadrilla. Oiga, muchas gracias, dice, un saludo a toda la campanera y a mi novio Ricardo que está trabajando.
1: Ay, no.
0: Luisón, pásame la liga, pues. Ahí te va, viejo, muchas gracias. Oye, cuántos mensajes, qué bonito, ¿eh? Pásame la liga, ahí te va. Se las voy a estar compartiendo en este momento. Para hacer, ya hombre, ya somos más de 400, muchas gracias y seguimos sumando. Recuerda, tú también pídeme la liga a través del WhatsApp de La Comare, 6671-880-985, para que te unas a nuestro grupo de WhatsApp, donde todos los días te comparto la liga de la reflexión. Somos más de 400 hasta el momento, queremos llegar a 500. Llegando a 500, te voy a empezar a compartir las reflexiones en audio para que las tengas, ¿eh? Así de fácil, así de sencillo. Ponle play. Saludo para Juan Pablo, Luisón, dame la liga. Dice por acá, pásame la liga para agregarme al grupo de WhatsApp. Claro que sí, carnal. Dice por acá, Dania, pásame la liga del WhatsApp. Saludos, Dania. Dice, ¿me agregas al grupo, Jacqueline? Claro que sí, Jacqueline, con mucho gusto. Ahí dale ver grupo. Y le das unirme y listo, ya estás en nuestro grupo de WhatsApp. Dice por acá Adrián, pásame la liga, llegó el 400, ándese, qué belleza, ¿eh? Saludos Luisón, mándame la liga de las reflexiones, dice Antonio Vázquez. Tú también pídeme la liga a través del WhatsApp de La Comare, 6671-880-985, se las voy a seguir pasando. Y únete a nuestro grupo de WhatsApp. 9:42, estás en el Morning Show con tu compadrito Luisón. Muy buenos días.
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0: bueno, comarita, yo con eso me despido. Cuídate mucho, pásatela increíblemente bien. Muchas gracias por permitirme ser una pequeña parte de tu día, la mañana del día de hoy. Saludotes. Saludotes, muchas gracias a todos los que me mandaron sus mensajitos. Luisón, ponte una de los alegres. Luisón, mándale un hey, ¿qué pasó? A mi novia Indra.
1: Hey, ¿qué pasó?
0: Saludotes, muchas gracias a todos los que se agregaron al grupo. Al día de hoy sumamos, muchas gracias, plebes, 414 miembros en nuestro grupo de WhatsApp. Y seguimos sumando. Muchas gracias. Recuerda que todos los días a este grupo te comparto la reflexión. Pídeme la liga a través del WhatsApp de la comare. 6671-880-985. Te quedas con mi comare, la Chiquis. Soy tu compadrito Luisón Gastelum, 954. Buenos días. Hasta mañana.

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0: aquí, 10 de la mañana con 18 minutos, aquí en La Comadre, 98.5 puros éxitos. Soy Adilena Beltrán, la chiquis, ya juevesito, ya andamos casi en el finestre de semana. Quédate porque aquí estamos arrancando con toda la actitud, así que te invito a que me acompañes mientras haces tus pendientes, mientras trabajas, mientras vas en el carro, simplemente estás agarrando aire, comadre, así echándote tu cafecito, lo que sea. Aquí quédate conmigo, súbele ese volumen y quédate con nosotros porque tenemos, ya sabes, musiquita, mitote, vamos a tener la frase de Doña Vero, por supuesto, a las encuestas, y no puede faltar pues el trucazo o la papiadera el día de hoy, pero el día de hoy es trucazo, el trucazo de la comadre, así que acompáñame, quédate conmigo porque más adelante voy a platicar. Karim León llega a un escenario impresionante en Las Vegas, donde tiene más de un año preparando estas presentaciones, pero te voy a contar todos los detalles, así que quédate conmigo aquí en La Comadre 98.5 puros éxitos. Recuerda el WhatsApp en cabina, 6671-880-985. Te repito, 6671-880-985. Quédate con esto. Y regreso de Bolín Ping Pong. Soy Adilena Beltrán, la chiquis. Muy buenos días.
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0: ¡Égale! ¡Comadruki! 10:38 aquí en La Comadre, 98.5 puros éxitos. Oye, pues te cuento, Carin León llega a un escenario donde muchísimos quieren estar, pero él será el primer artista de latino que llegará a este gran escenario, que es nada más y nada menos que el Sphere de Las Vegas. Este escenario que es como una burbuja, como una pantalla que envuelve así una burbuja total, donde estuvieron los Backstreet Boys, comadre. Ahí va a estar Carin León en el mes de septiembre. Es el primer artista latino que pisará este gran escenario. Dicen que es un gran reto la persona encargada de llevar este proyecto como parte del equipo de Carin León. Dice que ya llegaron seis trailers, comadre, como nosotros conocemos, seis camiones, de los cuales cuatro son nada más para el equipo y cuatro son para el equipo de sonido y dos para iluminación, porque dicen que el gran reto ahí es el sonido, comadre. Pero acá mi compa Carin León está súper emocionado. Él ya publicó, obviamente ya están las fechas en las que va a estarse presentando en el mes de septiembre, porque, comadre, es este fin de semana ya. En este fin de semana ya comienza, comadre, las presentaciones. Dice que va a haber un repertorio de 32 canciones las que va a estar cantando. Va a haber algunas colaboraciones. Y el día de mañana es su primera fecha. Mañana viernes, es viernes, sábado y domingo, 4 y 5, 6 de septiembre. Y luego regresa del 10 al 13 de septiembre. Pues obviamente espera que cada noche reúna cerca de 20,000 espectadores. En una, pues, residencia que busca marcar un nuevo capítulo para la música mexicana. En uno de los escenarios más espectaculares del mundo, donde se va a estar presentando Carin León, comadre. No, hombre, mañana, por supuesto, el sábado, mañana es viernes, ¿verdad? El sábado ya tendremos todos los detalles de su primera presentación en este gran escenario. Pero cuéntame tú, ¿cuál es tu canción favorita de Carin León? Cuéntamelo a través del WhatsApp 6671-880-985. Quédate aquí en La Comadre y regreso de Bolín Pimpón. Recuerda que me escuchas a través de iHeartRadio. ¡Vámonos!
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11 de la mañana con 11 minutos aquí en La Comadre 98.5 Puros Éxitos. Quédate conmigo porque en unos minutitos llega para ti la frase Doña Vero. Quédate aquí, soy Edilene Beltrán, La Chiquis. Buenos días.

0: Kiss, son ya las 11 de la mañana con 17 minutos. Gracias por acompañarme, por estar conmigo el día de hoy, jueves, arrancando casi el finecito de semana. Por acá el Oscar Coronel dice, soy más fans de ustedes, todos los días los escucho, muy bonito programa, de verdad, gracias Oscar por comunicarte, por mandar tu WhatsApp. Por acá me dice el Kiki que ya anda el cienazo, pero que no sabe si son las 10 o las 6 de la tarde, porque ayer los anduve acompañando a las 6, hoy también, y mañana también, y el sábado también voy a estarlos acompañando hasta las 6 de la tarde, o sea, me voy y regreso a las 6, comadre, de 6 a 10, para cuidarle el changarro a mi comadre Elsa. Dice por acá, buenas tardes, puedes mandar saludos acá a toda la raza trabajadora de Reynosa, Tamaulipas, y si puedes complacer con un corrido de Beto Quintanilla, saludos y buen día, ok, ahorita vamos a buscar esos corridos que me hablas, compadre. Oye, por acá, tengo la frase Doña Vero, comadruji, la frase Doña Vero para ti, que chéquete nada más, me encantó, por eso quiero que la escuches, que le pongas atención, porque no todo, comadre, no todo lo que tarda está perdido, hay cosas que necesitan su tiempo, que va poco a poco la cosa, y para acomodarse, crecer y encontrar su momento, pues se necesita tiempo, y qué cierto es, ¿verdad? ¿Sí o no? Porque a veces nos desesperamos, porque vemos que otras personas avanzan, que siguen con cosas, que cumplen metas, y nosotros, mira, sentimos así, nos sentimos que estamos en pausa, pero cada quien tiene su propio ritmo, que algo todavía no llegue, no significa que no vaya a llegar, así que hoy estás esperando algo, trabajando por algo o empezando de nuevo, no confundas la espera con el fracaso. Comadre, dale tiempo al tiempo, ¿ok? Ahí está la frase, Doña Vero, si la quieres, ya sabes, mándame WhatsApp al 6671-880-985 y te la mando con mucho gusto. Recuerda, no todo lo que tarda está perdido, porque hay cosas que necesitan tiempo para acomodarse, crecer y encontrar su momento. Te dejo con esto y regreso de Bolín Ping Pong. Soy Adilena Beltrán, la Chiquis. Muy buenos días, vámonos.
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0: 37 minutos aquí en La Comadre 98.5 Puros Éxitos. Soy Adilena Beltrán, la Chiquis. Gracias por acompañarme, por estar conmigo el día de hoy, por comunicarte. Mándame tu audio desde la app de iHeartRadio, que es totalmente gratis. Descárgala en tu teléfono celular para que puedas estar en contacto conmigo. Y en el Facebook me buscas como Adilene en La Comadre. 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Yo tengo con esto y regreso de volada. Soy Dilene Beltrán, la Chiquis. Muy buenos días.
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24 minutos para que den ya las 12 del mediodía aquí en La Comadre, 98.5 puros éxitos. Dicen por acá, saludos a Héctor Manuel. Chiquis, buenas tardes, aquí escuchándote como siempre, saludotes, saludotes. Por acá me dice, buenas tardes, chiquis, saludos a mi flor hermosa. Muy buena estación, La Comadre 98.5, recomendada, la verdad, muy buenos locutores. Ay, gracias. El pájaro Black, saludotes para tu flor hermosa, ¿cómo de que no? Oigan, plebes, pues voy a dejar esta hora musical, pero quédate conmigo porque en la próxima hora traigo la encuesta del día de hoy que está buena. Así que acompáñame, ya sabes que me buscas en el WhatsApp en el 6671-880-985. Recuerda que también me escuchas a través de iHeartRadio. Descarga la app en tu teléfono celular, es totalmente gratis. Yo te dejo con esto y regreso de Bolín Pimpón. ¡Vámonos!

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amigos, esto es Cristian Nodal, Sinvergüenza, aquí en La Comadre, 98.5 puros éxitos. Quédate conmigo, porque en un momentito más te doy la encuesta del día de hoy para que participes en el WhatsApp 6671-880-985. Son ya las 12 del mediodía con 10 minutos. Voy y vuelvo.

0: Buenos, comadruki, 12 del mediodía con 16 minutos. Aquí en La Comadre, 98.5 puros éxitos. Y comadre, en este momento voy a poner la encuesta del día de hoy para que participes. Ya está en el WhatsApp, en el 6671-880-985. ¿Qué cosa te hace perder la paciencia? Sí, mira, en un 2x3, en segundos. Chéquete nada más. Hay algunas opciones, pero si tú tienes otra, tú coméntame aquí en el WhatsApp, ¿eh? Que alguien mastique haciendo muchísimo ruido. Conozco muchas personas que eso les saca de quicio de un 2x3. Que te digan ahorita y que ese ahorita nunca llegue. Otra, que te interrumpan cuando estás hablando, diciendo algo, contando algo. Eso a mí se me está quedando porque yo, mira, comadre, es que cuento las cosas así como una historia bien sabrosita. Y cuando me interrumpen, pierdo el hilo yo. O que te hagan repetir algo que acabas de decir. O sea, que no te están poniendo atención nadota. Dime tú, comadre, ahí en el WhatsApp, 6671-880-985. Aquí le estoy poniendo subir a la historia para que la veas en el WhatsApp y me comentes. Te dejo yo con esto y regreso de volada aquí en La Comadre 98.5, puros éxitos.
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0: Comadruki, 12 del mediodía con 35 minutos. Aquí en La Comadre, 98.5 puros éxitos. Soy Adilena Beltrán, la Chiquis. Gracias por acompañarme, por estar conmigo el día de hoy, por comunicarte sobre todo. Ahí está la encuesta del día de hoy. Yo les pregunté, ¿qué es eso, comadre? Esa cosa que te hace perder la paciencia en segundos, en un 2x3. Y por acá me comenta mi comadre Silvia, dice, a mí que me interrumpan cuando estoy viendo una película. Ah, también, comadre, porque a veces estás viendo una que no se puede regresar, o sea, que está pasando algo así, y pues la neta saca de onda. Por acá me dice la Margarita, sin duda que te digan ahorita y que nunca llegues ahorita. Ahí la tienen esperando. La Gaby me dice, la B y la D, o sea, que te tengan, es que te digan que ahorita van a ir y nunca lleguen, y que te hagan repetir algo que acaban de decir. Me dice por acá, por ejemplo, en un volante que te pregunten cuánto cuesta, todo por no leer, dice, nombre, comadre Chiquis, nunca me leen, dice. Oigan, sí es cierto, ¿eh? Eso sí es cierto, porque la gente que publica cosas nunca pone el precio, o a veces ponen el precio y la gente pregunta que cuánto, o ponen la dirección y la gente pregunta en dónde, o dicen que venden y la gente que venden, porque no leen. A mí también me saca mucho de onda eso, ¿sabes? Tienes toda la razón, comadre. Por acá dice, la gente que no tiene palabra me enoja mucho, dicen una cosa y hacen otra, o sea, como ahorita voy y que no lleguen, dice mi comadre Chullita. Tiene toda la razón también, sí es cierto. Si quedas en algo, comadre, hay que cumplirlo. Por acá me dice la Yasmín que ella es de las que no soporte que alguien mastique haciendo mucho ruido, que pierde su paciencia en segundos. El Mayor Ortega dice que todos, todo le saca de onda. Dice por acá el Oime Trasairus, así dice su WhatsApp, ¿eh? Ay, ese es correo tú. Dice, lo que me saca de mis casillas, la gente que mastica chicle y lo truenan, como la, ándale, para llamar la atención, dice, la gente que come como puerco haciendo ruido al masticar. Oigan, hay muchas personas que tienen problemas como que en la mordida, ¿no? En la mandíbula y así, y que hacen ruido al masticar, no porque mastiquen mal, hay que también checar eso, plebada, pero aquí la gente les hace que pierdan la paciencia en un 2x3, pero bueno, sigan comentando al WhatsApp 6671-880-985. Yo te dejo con esto y regreso de Bolín Ping Pong, son ya las 12:37.
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Jenny Rivera es lo que acabas de escuchar de Contrabando. Despido esta hora musical con Colmillo Norteño, esto que ya por nombre El Bueno y el Malo, y regreso de volada aquí en La Comadre 98.5, puros éxitos. ¡Suele!

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0: ¡Éale! Comadre, 1:17 aquí en La Comadre, 98.5 puros éxitos. Soy Adilena Beltrán, la Chiquis, gracias por acompañarme, por estar conmigo el día de hoy, por comunicarte. Quédate conmigo porque más adelante tengo para ti el trucazo de la Chiquis. Quédate porque te voy a decir cómo quitar los malos olores de los recipientes de plástico. Buenísimo el truco del día de hoy, así que acompáñame porque en un momentito más te lo cuento. WhatsApp en cabina 6671-880-985. Ya sabes que ya estoy disponible para ti. Por acá me dice el José Rivera, me hace que pierda la paciencia que pidan aplicaciones, que pidan la aplicación para esas que te llevan y te traen a otro, de un lugar a otro, y que lleguemos y no estén listos y los tengamos que esperar los 5 minutos. Si no están listos, no lo pidan. ¡Ey, sí, plebada! O sea, uno lo tiene que pedir ya que está listo, ya para arrancar. Para arrancar, ¿qué tienen ahí esperando si no es chofer, bebés? O sea, calma, aparte esos 5 minutos lo están haciendo perder, ¿eh? Le están haciendo perder lana porque bien podría haber agarrado otro viaje. Claro, claro, preciosísimos. Por acá me dice la María, hace que pierda la paciencia que te interrumpan cuando estás contando algo o que te hagan repetir lo que acabas de decir. Por acá me dice eso mi comadre María. Maricela también por acá me comentó desde... Ah, no, me puso una carita como de ángel. Y por acá también Diana dice, se me hace muy mal eso. Me quita la paciencia que alguien mastique haciendo mucho ruido, la verdad. Mira, pues cada quien. Te dejo con este y regreso de volada. Aquí en La Comadre 98.5 puros éxitos. 1:18 ya con 18 minutos. Voy y vuelvo.
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0: Rookie, 1:36 PM, aquí en La Comadre, 98.5, puros éxitos. Oye, pues te cuento, tengo para ti el trucazo de hoy, está buenísimo para quitar los olores de los recipientes de plástico. Muchas veces que guardas algo, lo calientes a lo mejor en el microondas, lo sacas, como que queda un olor raro, extraño. La neta, dejas ahí el guardado comida en el recipiente de plástico y después, aunque lo laves, comadre, la neta es que se queda así como que un olorcito, no sé cómo decirte, pero hay olor ahí que no lo puedes quitar. Pero ahí te va el trucazo. Lo único que tienes que poner en el recipiente es agua tibia y unas gotas de jabón para lavar los trastes y una cucharadita de bicarbonato. El bicarbonato lo tienes que tener sí o sí, siempre en tu cocina, porque sirve para muchísimas cosas, comadre. Lo vas a dejar reposar unos minutos y después lo vas a lavar como normalmente lo haces. Y si el recipiente lo permite, también lo puedes poner, dejarlo ahí abierto y bien seco, así como que al aire, para ayudar a eliminar los olores. Y la neta, lo puedes dejar un poquito así como que en el sol, si lo permites. Si dices, no, es como muy, muy frágil, pues mejor ni le metas, comadre. Y no más, deja que se seque. Déjalo que se seque ahí con lo demás loza. Así que es bien práctico, sencillo y rápido, comadre. Así que ahí está el trucazo de la Chiquis, porque para cada situación la Chiquis tiene la solución. 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Yo te dejo con esto y regreso de volada.
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¡Madruki! ¿Qué crees? Ha llegado el momento de despedirme. Ya me voy, ya me fui. Pero no te agüites. A las 6 de la tarde estoy de regreso contigo. Aquí en La Comadre 98.5 puros éxitos para que me esperes, ¿ok? Mientras te dejo con el compa Charlie, que va a estar contigo, el compa Charlie Coronel, que se va a quedar hasta las 6 de la tarde. Ya después llego yo hasta las 10 de la noche. Te dejo con esto. Las heladas de los Tucanes de Tijuana es con lo que despido este oro musical. Soy Adilena Beltrán, la chiquis. Gracias por haberme acompañado. Ya sabes, en ratito más estoy contigo. Tú puro para adelante, comadre, para atrás y para agarrar, viadito, hombre. ¡Vámonos!

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Muy buenas tardes, comadre y compadre. Yo soy el compa Charlie Coronel y esta hora vamos a escuchar aquí en la Comadre 98.5 puros éxitos. También en internet de iHeartRadio viene Banda Tierra Sagrada, Lucero. Más adelante algo de La Receta, La Arrolladora Banda Limón y más artistas. Y recuerda que también en dos rolas te voy a andar contando lo más viral de redes. Así es que súbele a este temazo. Yo soy el compa Charlie Coronel. Buenas tardes y si andas comiendo, buen provecho.

0: Cobar y compadre, muy buenas tardes. Yo soy el compa Charlie Coronel y escuchas La Cobar en 98.5. Puros éxitos y muchas gracias a ti que nos escuchas en tu casa, en la trabajación, en el carro, manejando, donde quiera que andes en esta tarde de jueves. Saludazos a ti que estás también en internet, en la aplicación de iHeartRadio. Sale, vale. Oye, acabamos de escuchar algo de banda Tierra Sagrada, también Cristian Nodal, Lucero y más artistas que vienen más adelante, como Los Rojos y Grupo Firme. Y el compa Charlie te cuenta de lo más viral de redes sociales. Resulta que un compadre se puso a pasear a su mascota, pero en este caso no fue un perro, le puso correa y toda la cosa, y llamó mucho la atención porque andaba en la calle y traía a su gallo. Imagínate, no vas, ahí lo andaba paseando mi compa y la raza le quedaba viendo de que mira, trae el gallo paseando, está bien curado mi compadre. Si quieres ver el video te lo mando de volada en el Face, agrégame como Charlie Coronel, locutor en La Comar 98.5 Culiacán, y me escribes la palabra video. Sale, vale. Y estás escuchando La Comadre 98.5, puros éxitos sonando en iHeartRadio. Buenas tardes.
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0: comadre y compadre. Te saluda el compa Charlie Coronel. Gracias por estar escuchando La Comadre 98.5 Puros Éxitos. Y a ti, que nos sintonizas en internet por la aplicación de iHeartRadio también. ¿Sale, vale? Oye, y estuvimos escuchando algo de la arrolladora Banda Limón. También la receta, Karim León con Grupo Firme. Y más artistas que ahorita vas a estar escuchando. ¿Sale, vale? Oye, comadre y compadre. Y el compa Charlie te dice de volada y te recuerdo que si quieres participar en todas las promociones de La Comadre, recuerda, descárgate gratis la aplicación de iHeartRadio o en tu celular o en la tablet. Ya que lo hagas, ahí vas a poder ver el micrófono blanco con rojo de La Comadre. Si presionas el micrófono, puedes mandar tus saludazos y participar también en las promociones o felicitaciones de cumpleaños si quieres mandar, y puedes grabar el audio o escribirnos en el WhatsApp, comadre, al 6671-880-985. ¿Sale, vale? Yo soy el compa Charlie Coronel y escuchas La Comadre 98.5 Puros Éxitos, y nos sintonizas en iHeartRadio. Muy buenas tardes.
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Y a esta hora estuvo sonando también Banda MS, Pedro Fernández, voz de mando. Viene más adelante algo de Edel Muñoz, Banda El Recodo. Y súbele y escuchas La Comare 98.5, puros éxitos. Te acompaña el compa Charlie Coronel. Comare y compadre, gracias por escucharnos. En tu caso, en la trabajación, en el carro manejando o a través de la aplicación de iHeartRadio. Oye, y quiero que te reportes conmigo en este jueves de volada en el WhatsApp al 6671-880-985 y dime, comadre y compadre, rápidamente, ¿cuál es el objeto que más usas en tu casa? Ese que dices, compa Charlie, todos los días lo usamos. A lo mejor el control de la tele, la licuadora, ¿qué será? Pues no sé, a lo mejor dices tú, compa Charlie, el cuchillo, ¿verdad? A ver, ¿cuál es ese objeto que más usas en tu casa todos los días? Platícame de volada, ¿sale, vale? Yo soy el compa Charlie, aquí en La Comare 98.5, puros éxitos, y sonamos en iHeartRadio.

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¿Y cómo te la estás pasando, comadre y compadre, en esta tarde de jueves? Dijeran por ahí algunos, ¿no? De jueves. Aquí en la comadre 98.5 puros éxitos. Ya es 3 de septiembre, ya casi decimos ¡Viva México! Y vamos a escuchar en este tiempo algo de Oscar Maidón con Junior H, el grupo Firme y Grupo Frontera. Van del Recodo también estuvo sonando Edel Muñoz y Alfredo Olivas. Por lo pronto, súbele a este rolón de la comadre 98.5 puros éxitos. Y escúchanos en iHeartRadio. Yo soy el compa Charlie Coronel.

0: ¿Qué hubo, la comadre y compadre? Soy el compa Charlie Coronel. Gracias por estar escuchando La Comadre 98.5 Puros Éxitos. Y también a ti que nos sintonizas dentro de la aplicación de iHeartRadio. ¿Sale, vale? Oye, comadre y compadre, el compa Charlie te anda haciendo esta pregunta para que me la contestes en el WhatsApp al 6671-880-985. Escríbeme o mándame audio cortito de 5 a 10 segundos. ¿Sale? Dime, ¿cuál es ese objeto que tienes en tu casa y el que más utilizas? Objeto que más utilizas en tu casa, dime de volada. Así como la comadre Mayra dice: compa Charlie, el objeto que más usamos es la tabla de picar verdura y la licuadora para los licuados de los niños. Y mi compadre Luis Ángel, el módem de internet y la tele, compadre, porque chambeamos desde casa, y la silla, lo bueno que tiene colchón para no cansarnos tanto. Y tú también repórtate en el WhatsApp al 6671-880-985 y dime cuál es ese objeto de tu casa que más usas diario, ¿sale? Y estás escuchando aquí La Comadre 98.5 Puros Éxitos sonando en iHeartRadio.
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0: Buenas tardes, comadre y compadre. Te saluda el compa Charlie Coronel aquí en la Comadre 98.5, puros éxitos sonando en iHeartRadio. Y escuchamos algo de mi compadre Cristian Nodal, Karim León, Selena, Yossi Cuen, que Nuestro Secreto nos cuenta. Y gracias por estar sintonizando también, ya sabes, en la aplicación de iHeartRadio. ¿Sale, vale? Oye, comadre y compadre, y de volada, repórtate conmigo en el WhatsApp al 6671-880-985 y dime qué objeto en tu casa es el que más usas, ese que todos los días lo estás usando. Y dice mi compadre Manuel Román: compa Charlie, el que más utilizamos es el tambo para el agua y los abanicos para el calorón. Y mientras que la comadre Elena, la olla de los tamales porque vendo, y la estufa, compa Charlie, ahí cuando guste, de puerco, elote, piña y de frijol. Ándese allá en la colonia 21 de marzo. Muchas gracias, comadre. Y repórtate en el WhatsApp al 6671-880-985. Y escuchas la comadre 98.5, puros éxitos sonando en iHeartRadio. Yo soy el compa Charlie Coronel. Buenas tardes.
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¿Qué hubo, le comadre y compadre? Escuchas, ya sabes, la comadre 98.5 puros éxitos. Se acompaña el compa Charlie Coronel. Y gracias por seguir sintonizando, ya sabes, en internet por iHeartRadio. Y escuchamos en este tiempo algo de los dos carnales, de Todas y de Nadie, también Edwin Luna y la Tracalosa de Monterrey, Banda Machos. Vamos a estar escuchando más adelante a los Tigres del Norte, los dos de Tamaulipas y más artistas. Dale, vale. Oye, comadre y compadre, y rápidamente, ahorita te voy a, hablando de artistas, te voy a estar confirmando qué dicen ahí en redes sociales los famosos, así es que quédate conmigo. Yo soy el compa Charlie Coronel y escuchas La Cobarde 98.5 puros éxitos, y nos sintonizas por iHeartRadio.

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¿Qué hubo, la comadre y compadre? Ya pasan de las 4 de la tarde aquí en la comadre 98.5. ¡Puros éxitos! Soy el compa Charlie Coronel. Gracias por escucharnos en iHeartRadio. Descárgate gratis la aplicación, comadre y compadre, en el celular o en la tablet. ¿Sale, vale? Oye, esta hora vamos a escuchar algo de los Tigres del Norte, los dos de Tamaulipas. Más adelante, Karim León y el Fantasma. Y súbele. Y ahorita te comparto qué dicen los artistas en redes sociales. Aquí en la comadre 98.5. ¡Puros éxitos! Yo soy el compa Charlie Coronel.

0: compadre, soy el compa Charlie Coronel y escuchen La Comadre 98.5 puros éxitos. También sonamos en vivo en internet de la aplicación de iHeartRadio. Escuchamos algo de los dos de Tamaulipas, también los Tigres del Norte, Javi y Grupo Frontera. ¿Sale, vale? Oye, y el compa Charlie Coronel te dice que están contando los artistas en redes sociales. Fíjate que mi compadre Edel Muñoz subió un video ahí a Instagram, a esta red social, porque estuvo cantando por allá en Nayarit y de repente subieron al escenario comadritas y compadritos, niños y niñas, los se pusieron a bailar la nena y llamó mucho la atención una niña que se la rifó con el baile, se movía pa' acá, pa' allá y toda la raza de que ¡hey! ¡Qué bien baila la niña! La neta se la rifó la comadrita. Si quieres ver el video de mi compa Edel Muñoz y la niña que estaba bailando en el escenario, te lo mando en el Face, agrégame nomás como Charlie Coronel, locutor en La Comadre 98.5 Culiacán, y listo, te lo comparto. Y estás escuchando La Comadre 98.5, puros éxitos, sonando en iHeartRadio. Buenas tardes.
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0: Estás escuchando La Comadre 98.5 Puros Éxitos. Te acompaña el compa Charlie Coronel. También sonamos en vivo en la aplicación de iHeartRadio, comadre y compadre. Y rápidamente te digo que escuchamos a Calibre 50 con el Commander, Grupo Firme, Julión Álvarez y el Fantasma en este tiempo que estás escuchando. ¿Sale, vale? Oye, y rápidamente también te quiero decir, comadre y compadre, si ya tenía ratito que no escuchabas alguna canción, algún artista y dices, compa Charlie, la neta, ni me acordaba esa canción. Qué bueno que la escuchamos en Siempre Gruperos, que así se llama la estación, Siempre Gruperos, y la vas a encontrar todo el día sin comerciales, canción tras canción, nada más. Descarga gratis la aplicación de iHeartRadio en el celular o en la tablet y listones. Ahí puedes escuchar este fin de semana o cuando tú quieras, ¿sale, vale? Mientras lo haces, súbele. Yo soy el compa Charlie Coronel y escuchas La Comadre 98.5 Puros Éxitos. ¡Súbele! Buenas tardes.
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¿Qué hubo, la comadre y compadre? Yo soy el compa Charlie Coronel, aquí en La Comadre 98.5, puros éxitos. Buena tarde de jueves, saludazos a ti que nos escuchas, ya sabes, en internet por la aplicación de iHeartRadio, a lo mejor en tu casa, en la trabajación, en el carro manejando o donde estés en esta tarde, ¿verdad? Oye, y el compa Charlie te dice, comadre y compadre, si aún no sabes cómo ponerle de nombre al bebé que viene en camino, a lo mejor a tu bebé o algún conocido que sepas que va a tener un bebé próximamente, a lo mejor un niño o una niña. Ahorita te digo cuáles son los nombres que más le ha puesto la raza a sus hijos este 2026. Así es que si quieres saberlo y para que te des una idea, ahorita te ando contando, sale, ¿vale? Por lo pronto, súbele a este rolón de La Comadre 98.5. Puros éxitos si nos escuchas en iHeartRadio. Yo soy el compa Charlie Coronel. Muy buenas tardes.

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